La música de Máxima 99.1, tu estilo de vida. Son las 6 de la tarde con 12 minutos. Qué gusto saludarte en este 23 de mayo. Soy Charlie Romero. Recuerda que recibo tu mensaje al 656-199-5991. Ya se me andan yendo los números. 656-199-5991. Y por supuesto conectado en www.maximafm991.com. Espero que estés teniendo una excelente tarde de sábado, disfrutando tu fin de semana. Y cuéntame qué planes para seguir la fiesta, descansar, trabajar. Me lo cuentas a través de mensaje de WhatsApp. Acabas de escuchar a Yuridia con La Maldita Primavera. Vamos con Julieta Venegas, Natalia Lafourcade, Tengo que Contarte. En Máxima 99.1, tu estilo de vida.

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Esto se llama Olvídala con Nicky Jam en Máxima 99.1, tu estilo de vida, a las 6:32. En estos momentos una temperatura en los 32 grados centígrados que está este sábado, tarde de sábado soleada, que algunos estarán por mitigar esa sed de la peligrosa. Si es así, hazlo con moderación. Si tomas, no manejes. Y por supuesto, celebra este fin de semana. ¿Qué vamos a escuchar? 656-199-5991. Mientras tanto, vamos con Zoé Arrullo de Estrellas en Máxima 99.1, tu estilo de vida.

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Yo le diría a Belinda, ¿crees en el amor a primera vista o vuelvo a pasar? Los Ángeles Azules, Belinda, amor a primera vista en Máxima 99.1, tu estilo de vida, las 6:53. Y bueno, saludos para Connie Velázquez, que se reporta al 656-199-5991. Dice, hola Charlie, Castillos demanda Miguel, saludos, excelente fin de semana, bendiciones. 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Y bueno, que ya andamos en esto de la tecnología también. 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Indícale el comando de Alexa, reproduce Máxima 99.1 y así disfrutarás de la programación 24/7. Vamos ahora con Luis Miguel, que va a poner ritmo esta tarde de sábado con Suave en Máxima 99.1, tu estilo de vida.

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De regreso por acá en Máxima 99.1, tu estilo de vida con la música de Juanes. Hagamos que a las 7:13. Y bien dicen que lo que sale en internet ahí se queda, o más bien no se olvida. Y es que el cantante Juanes se volvió tendencia en redes sociales luego de publicar un video en TikTok dedicado a su esposa Karen Martínez. Y este video estaba acompañado con un extracto de la canción Gotas de Agua Dulce. Y bueno, aunque el contenido fue realizado por la pareja para unirse a uno de los retos virales para mostrar y celebrar el amor, la reacción principal que generó al publicarlo fue con los internautas que, bueno, no fue de respaldo, y es que decenas de usuarios decidieron hacer referencias directas al pasado de Juanes y con su pareja, recordando ese escándalo de infidelidad protagonizado por el propio cantante hace más de 15 años, lo que puso en el centro del debate la capacidad de la pareja para superar públicamente esta crisis. Entre las respuestas más populares se encuentran los comentarios como la pareja que ha sabido superar cachos y demás. Otro comentario dice, el secreto para que un matrimonio dure es perdonar los cachos. Estos comentarios demostraron que los internautas nunca olvidan lo que te decía, pese a que la pareja se ha mostrado fuerte a lo largo de los años. Bueno, esto fue lo que se publicó a través de redes sociales. Así que mucho cuidado que es lo que se hace. Y que si andas ahí como con pecadillo, recuerda que todo lo que se sube a internet ahí se queda. Y si alguien lo vio después de años, te lo vuelven a recordar. Así que aguas, muchachos. Estoy al 656-199-5991. Vamos con Rocío Van Kels, No Soy Una Muñeca. Eso decía Anabel y mira lo que hizo. La escuchas en Máxima 99.1, tu estilo de vida.

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La música de Hash, Adriel Favela, 1, 2, 3 segundos en Máxima 99.1, tu estilo de vida. Ya a las 7 con 32 minutos y sigo recibiendo tu mensaje 656-199-5991. Que hoy estamos celebrando el Día del Estudiambre, digo, estudiantes. Así que muchas felicidades, que mira, cayó en sábado. Así que esta celebración caerá de lo mejor. Y que este Día del Estudiante, bueno, pues ahí los universitarios preparatorianos estarán por hacer un buen festejo. Que hace mucho que no celebraba esto del Día del Estudiante, que ya desde el 2011 yo dejé de ser estudiante, pero todos los días se aprende algo de la vida. Y bueno, la cuestión de este Día del Estudiante no nació con una concesión gratuita, sino de una exigencia legítima para mejorar las condiciones académicas y así garantizar la libertad de pensamiento. Así que sigan esos éxitos para nuestros estudiantes de la frontera. Vamos ahora con Luis Miguel, que nos ponemos un poco románticos con esto que se llama No me platiques más. En Máxima 99.1, tu estilo de vida.

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0: Mi verdad, esta canción de Shakira y Maná.
1: Mi verdad.
0: Sonando en Máxima 99.1, tu estilo de vida. 656-199-5991. El buen Ángel de Gante, que se reporta vía WhatsApp, dice: estamos on air, mi Charlie. A darle el segundo turno hasta el mediodía de mañana. Dice: 16 horas de trabajo. Esas son ganas de chambear. Gran ejemplo, mi buen Ángel. No te rajes, échale ganas y gracias por estar en sintonía. Vamos ahora con Julieta Venegas. Escasas semanas para que llegue a Ciudad Juárez y escuchemos esta rola, Eres para mí, en Máxima 99.1, tu estilo de vida.

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El destino se llama esta canción. Natalia Jiménez, Carlos Cervera, en Máxima 99.1, tu estilo de vida. ¿Y cuáles son tus impresiones del concierto de anoche con Carlos Rivera? Dicen que estuvo bastante bueno, 2 horas con 50 minutos, bueno, alrededor de 3 horas de show y hasta propuesta de matrimonio en este concierto. Pero cuéntame al 656-199-5991, ¿disfrutaste de cada una de las canciones que interpretó Carlos Rivera la noche de anoche? Y mientras tanto vamos hacia los 80s con esta canción que ha sido ya de culto para los eventos sociales, las bodas, los quinceañeras. Esto es de Menudo, Súbete a mi moto, de 1981, en Máxima 99.1, tu estilo de vida.

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con este duelo de generaciones, celebrando el Día del Estudiante. Y bueno, dime de qué bando eres allá en tus tiempos de estudiambre. Si eras nostálgico con la generación de Kavá, con la generación de Faye, o si eras más actual con la generación de RBD, o si ya vamos a muy nuevo, si eres generación Kenia Oz, generación Sebastián Yatra. Bueno, esas generaciones, cuéntamelo en tus comentarios ahí en nuestro perfil de Facebook, Máxima 99.1 FM. Y saludos para Ana Laura Sapien, que se comunica al 656-199-5991, que están ya por disfrutar de este concierto de Panteón Rococó. Se va a poner bueno con el ska en Juaritos. Y nosotros vamos con Karol G y Manu Chao, viajando por el mundo en Máxima 99.1, tu estilo de vida. No.

La música de Máxima 99.1, tu estilo de vida, hash, supongo que lo sabes, a las 8:34. Y bueno, a través de nuestro Facebook, que nos encuentras como Máxima 99.1 FM, tenemos esta dinámica

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marcando una generación. Miranda, con esta canción Don, sonando en Máxima 99.1, tu estilo de vida. Y sí, con esta canción recuerdo mis tiempos de estudiante. Y debo confesarte que de los pocos conciertos que he ido y que se me hacen que de los artistas que tienen buen show, precisamente Miranda tiene buen show en vivo. Hace unos que serán unos 6 años que los vi en un evento en la ciudad de Chihuahua. Y transmiten esa energía en el escenario. Si tú lo has visto, yo sé que estarás de acuerdo conmigo que ha sido uno de los buenos shows de la banda Miranda. ¿Qué quieres escuchar? Bueno, estoy al 656-199-5991. Y vamos con esta canción que ha tenido mucha relevancia en TikTok. Y es que de lo complicado a veces que pueden ser las redes sociales, de lo negativo, de la información falsa, de lo fake, de tantas cosas que se publican, lo chido está que a veces vuelven tendencia una canción que ya fue éxito hace muchos años. Y en este caso te hablo de Julio Iglesias con esta canción Con la misma piedra. Y vamos a escucharla en Máxima 99.1, tu estilo de vida.

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Nada fue un error, se llama esta canción. Coti, Paulina Rubio y Julieta Venegas en Máxima 99.1, tu estilo de vida. Son las 9:16. Celebrando este Día del Estudiante. Bueno, cuéntame a través del 656-199-5991. ¿Cuál fue tu travesura de estudiante? Que debo confesarte, yo ya me la zorreaba ya estando en la uni, así como que ya para qué. Pero cuéntame, ¿te la zorreabas? ¿Qué trucos tenías para no entregar la tarea o para copiar en ese mismo momento que la entregabas? Dime, ¿cuáles fueron esas tácticas estudiantiles que aplicaste? Al 656-199-5991. Y bueno, se está llevando en este momento estos dos juegos de la jornada 2 de la Liga Estatal de Béisbol 2026. El primero, los Indios de Juárez, que están enfrentando los Soles de Ojinaga con un marcador de 9-1 en la parte alta de la séptima entrada, favoreciendo al equipo de casa, los Indios de Juárez, con 9-1. Y por el otro partido, los Dorados de Chihuahua están cayendo contra los Mazorqueros de Camargo, 5-0 en la parte alta de la sexta entrada de esta Liga Estatal 2026. Y bueno, que se pone bueno este partido y que sigue sonando Aquel Amor con este magnífico desempeño de los Indios de Juárez. Vamos ahora con Kaya Lana, El Amor de Mi Vida, esta canción en Máxima 99.1, tu estilo de vida.

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Qué pecado se llama esta canción de Manuel Turizo y Capo en Máxima 99.1, tu estilo de vida. Son las 9:30, noche de sábado 23 de mayo, día del estudiante. Y que obviamente, al celebrar este día del estudiante, nos hace recordar esos amores de estudiante. ¿Te acuerdas de tu amor en la escuela? Que nos dejó bastantes recuerdos, esas etapas de galán en las escuelas, en tu tiempo de estudiante. Y obviamente, para hacerte recordar esos amores de estudiante, voy con esta canción, que para ello voy a viajar en el tiempo casi 50 años con esta canción de Roberto Jordán, Amor de Estudiante, aquí en Máxima 99.1, tu estilo de vida.

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La música de Ricky Martin con más en Máxima 99.1. Tu estilo de vida, son las 9:49. Y fíjate que a través de redes sociales, especialmente en TikTok, está empezando, bueno, ya tiene rato circulando esta versión de que el ex guitarrista de Caifanes, Alejandro Markovich, ha fallecido. Pero hasta el momento no se ha informado nada oficialmente, ni de la parte médica ni la parte familiar. El día de ayer te platicaba que Alejandro sufrió un derrame cerebral el pasado martes 19 de mayo, lo cual sí se emitió un comunicado informando esta cuestión de que está hospitalizado, pero esto del fallecimiento empezó a circular la mañana de hoy sábado en TikTok. A lo cual esta versión, bueno, se ha desmentido, solamente se dice que sigue hospitalizado. Pero esta versión de que ha fallecido empezó a circular en redes sociales, pero ha sido una manera de desinformar. Y como te digo, no hay una parte oficial que aclare esta situación, pero no te confíes de lo que se publica, de todo de lo que se publica en las redes sociales. Entonces, hasta que no haya una versión oficial sobre la salud de Alejandro Markovich, bueno, pues ya nos estaremos enterando. Mientras tanto, vamos con Caifanes, Aquí No Es Así, en Máxima 99.1, tu estilo de vida.

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You won't forget me. No. Esto se llama Te Espero de Prince Royce y María Becerra en Máxima 99.1, tu estilo de vida. Son las 10:12. Y fíjate que escasas una hora, escasos minutos, se ha dado a conocer una decisión bastante importante en el entorno de lo que es la AAA, la lucha mexicana. Y es que se vivió esta noche caótica y llena de anuncios importantes, ya que el día de hoy, sábado 23 de mayo, desde el Gimnasio Olímpico Juan de la Barrera en la Ciudad de México, Rey Misterio fue presentado oficialmente como el nuevo gerente general de la AAA. Y bueno, el histórico luchador recibió este reconocimiento con una enorme ovación por parte del público, luego de ser revelado por la presidenta de AAA, Marisela Peña, terminando así con 2 semanas de rumores sobre quién tomaría el control creativo y deportivo de la compañía. Y es que durante su aparición, Rey Misterio aseguró que busca llevar a la AAA a un nuevo nivel, tanto dentro como fuera del ring, destacando especialmente la expansión televisiva con la cadena Fox. Y bueno, el miembro del Salón de la Fama de la WWE también habló sobre sus raíces en la AAA y aseguró sentirse orgulloso de regresar ahora como una figura de autoridad. La reacción del público fue completamente positiva, coreando su nombre varios minutos mientras el luchador prometía cambios importantes rumbo al futuro de la AAA. Y bueno, uno de los momentos que más llamó la atención ocurrió tras bastidores, donde Dominic Mysterio reaccionó de manera negativa a este anuncio. Y bueno, el actual megacampeón de AAA mostró molestia por la llegada de su padre al poder, alimentando aún más las tensiones familiares que han desarrollado en los últimos años y que incluso podrían terminar con la carrera de Mysterio. Así que Rey Mysterio se corona como el nuevo gerente de la AAA. El gerente que tendrá el control creativo y deportivo, como lo que pasa en la WWE, que el luchador Triple H es el gerente general, ahora acá en México Rey Mysterio lo hará en la AAA. Vamos a esperar qué novedades tiene, qué nuevos luchadores, qué es lo que cambiará, a quién correrá y qué es lo que se agrega en la lucha libre AAA. Mientras tanto, vamos con Alex Syntek. Esto se llama Tú Necesitas. En Máxima 99.1, tu estilo de vida.

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Esto es de Ricky Martin, se llama Y Todo Queda en Nada. A las 10:32, vamos con Ricardo Montaner. Esto se llama La Cima del Cielo. En Máxima 99.1, tu estilo de vida.

Con esta canción te llevo a ese lugar donde no hay guerras, no hay hambre, no hay problemas. En algún lugar con Duncan Du en Máxima 99.1, tu estilo de vida. Son las 10:49. Soy Charlie Romero, me retiro. Nos escuchamos mañana domingo a las 6 de la tarde. Mientras tanto, que sigas disfrutando de esta noche de sábado 23. Seguir con el festejo del Día del Estudiante. Si tomas, no manejes. Si manejas, no utilices tu teléfono celular. Y bueno, te agradezco que me permitas acompañarte cada tarde, cada noche. Y gracias que te comunicas tanto WhatsApp 656-199-5991 a través de www.maximafm991.com, que te conectas, que estás también en sintonía a través de la aplicación con tu dispositivo Alexa y por supuesto a través de redes sociales. Yo te dejo con esta canción de Moenia, Lo Prometí, en Máxima 99.1, tu estilo de vida. Hasta mañana, buenas noches.

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13: Hola, hola, bienvenidos. ¿Cómo están? Estamos hoy en un nuevo episodio de Ya Oíste. Hoy les traigo un tema muy interesante, poco conocido, que incluso yo al momento de investigar, la verdad me quedé con muchísimas dudas. Y tener el privilegio el día de hoy de poder contar también con un especialista en el área es algo que, wow. O sea, definitivamente vamos a aprovechar y vamos a sacar todas esas duditas. Es un tema que, pues no creo que muchos hemos escuchado, yo me incluyo en esa parte, es la lucidez terminal. Pero para yo no quitarle la palabra a nuestra querida invitada, a nuestra querida doctora Adriana Baltasar Bastidas, una especialista en geriatría y cuidados paliativos. Bienvenida, doctora, ¿cómo se encuentra?
14: Muchas gracias, muy contenta, muy feliz de poder estar aquí el día de hoy para compartir este tema que me gusta mucho, me apasiona y creo que es importante que lo conozcamos.
13: Pero antes que nada, me gustaría que nos explicara un poquito a qué se relaciona o qué es la lucidez terminal, porque yo me imaginaba una cosa y ya cuando leí, pues, era completamente otra.
14: Claro, mira, la realidad es que la lucidez terminal es un episodio súbito, inesperado de claridad mental y como de un aumento súbito de energía en un paciente que ya está en el contexto de una enfermedad terminal, ya en una situación, pues, al final de la vida o previo a la muerte. Este episodio, pues, es súbito, dura generalmente un periodo muy corto de tiempo y lo importante es que se presenta una conexión como muy inesperada, muy súbita, pero a la vez relevante, tanto para el paciente como para quienes lo rodean, ¿no?
13: Claro.
14: Imaginémonos, la situación de lucidez terminal es cuando yo tengo a un ser querido, a un, pues sí, vaya, un enfermo, un ser querido, que ya tiene una enfermedad pues muy avanzada, en un estadio terminal prácticamente, que ya sabemos que quizá el final se acerca, okay, que ya tiene cierto grado de desconexión con su entorno, que quizá ya no logramos entablar una conversación con él, ya no nos contesta quizá nuestras preguntas, ya no nos pide alimento, líquido, etcétera, y de repente de manera súbita tiene un rush de energía, tiene otra vez entabla una conversación, otra vez logra comunicarse con nosotros, nos pide alimentos, nos pide un refresco, nos pide algo que antes ya no hacía.
13: Ya no.
14: Eso es la lucidez terminal.
13: Estaba viendo que en este tipo de situaciones, pues lo impactante es para la persona también que lo está acompañando, ¿no? Porque creo que piensa que todo volvió a la normalidad, ¿no? Entonces, yo creo que ahí es un tema, pues, delicado, en el aspecto en el que, pues, claro, ¿quién no quisiera ver a su familiar volver otra vez a hacer sus actividades, que salga de esa enfermedad? Pero lo que estábamos leyendo y lo que estamos platicando, doctora, es que a veces, pues, es cuestión solamente de horas o de días, ¿no?
14: Exacto. Generalmente, cuando nos enfrentamos a un episodio de lucidez terminal, nos está indicando que seguramente el final ya se acerca. Una realidad es que es imposible predecir cuánto tiempo nos queda de vida. Claro. No hay forma, no hay alguna forma que con certeza nos ayude a esto, ¿no? Si bien hay algunos factores pronósticos y algunos puntos, a lo mejor parámetros de laboratorio, parámetros clínicos, etcétera, que nos orientan a que el final ya se acerca, la realidad es que muchas veces los pacientes no se comportan como en los libros y pues desafían, ¿no?, a estos pronósticos. A veces el fallecimiento puede ocurrir pues en las siguientes horas, en los siguientes días, 7 días, o a veces no. A veces los pacientes pues desafían esas posibilidades y lo que pareciera ser un episodio ya de lucidez terminal, pues no, resulta que fue simplemente una lucidez paradójica, se llama, cuando,
13: okay,
14: cuando ya no es, no ocurre la muerte de manera inmediata, ¿no?, sino que a lo mejor presenta esta lucidez y el fallecimiento puede ocurrir en meses incluso.
13: Pero ahora, por ejemplo, doctora, estábamos hablando de enfermedades terminales, ¿no? Uh-huh. Y hay, por ejemplo, una estadística, perdón, de la edad en la cual se presenta más este tipo de lucidez terminal.
14: Sí, generalmente se ha observado que predomina en pacientes ya adultos mayores, en pacientes geriátricos, y específicamente se empezó a observar este fenómeno en pacientes con enfermedades neurodegenerativas.
13: Okay.
14: ¿Como qué? Como las demencias, la enfermedad de Alzheimer, la demencia vascular, las demencias mixtas, otro tipo de condiciones ya de deterioro cognitivo. En estos pacientes como tal se empezó a observar los cuadros de lucidez terminal. Por lo tanto, pues es más frecuente que un paciente presente lucidez terminal ya en edades avanzadas, ¿no? Estamos hablando 80 años o más. En realidad, cualquier paciente que presente una enfermedad terminal propiamente, uh-huh, llámese un cáncer en un estadio avanzado, una insuficiencia orgánica, por ejemplo, una falla cardíaca, una enfermedad renal crónica, una enfermedad hepática avanzada, etcétera. Cualquier paciente que se encuentre en esa situación de terminalidad o al final de la vida puede presentar un episodio de lucidez terminal, aunque pues se ha observado o se ha descrito con mayor frecuencia en pacientes mayores con demencia.
13: En la parte psicológica o emocional, ¿cómo es que lo estudian o lo abarcan? Porque creo que es un poquito más, lo vemos en físico, ¿no?
14: Claro.
13: Que me duele algo, tengo malestar, pero ¿cómo? O sea, esa es una parte muy interesante, doctora.
14: Fíjate que en el ámbito de los cuidados paliativos, que es como mi área de especialidad, además de la geriatría, realizamos una evaluación de varias esferas del individuo, ¿no?, de la persona. Una esfera biológica, que estamos hablando justo de los síntomas físicos, el dolor,

0: creencias que tiene el paciente, ¿no? Si es una persona que se considera espiritual, si tiene alguna creencia, alguna religión.
1: Okay.
0: Espiritualidad va mucho más allá de la religión,
1: Claro.
0: pero bueno, es como una esfera muy importante también que evaluamos. Y ahí pues vaya en el aspecto psicológico o emocional, es donde pues vamos indagando este tipo de síntomas, ¿no? Si el paciente presenta algún cuadro de depresión, compatible con depresión, con ansiedad, con este duelo anticipado, ahí es donde nos vamos dando cuenta y pues por supuesto, al darnos cuenta, logramos integrar un diagnóstico y dar un tratamiento en esa situación.
1: Antes de terminar, doctora, a mí me gustaría que, pues, no sé qué mensaje algo, para todos aquellos que están en el sector de salud, porque es un tema, como bien dijimos, que no muchos tienen el privilegio de poderlo ver personalmente o de saber qué les puede dejar a esas personas que están en el sector médico y a las personas que están fuera de.
0: Yo creo que muy importante, no olvidemos que los cuidados paliativos se deben de brindar de una manera oportuna por un equipo. Paliativos no es nada más una persona, el paliativista es un equipo de el médico, enfermería, psicología, nutrición, vaya, somos un equipo de varios integrantes que nuestro objetivo es siempre acompañar y aliviar síntomas, ¿no? Aliviar síntomas físicos, emocionales, espirituales, este sufrimiento, para dar confort, para dar calidad de vida, calidad de muerte también. Y creo que un punto bien importante es que como profesionales de la salud, nadie nos enseña a afrontar la muerte. Esa es la realidad. Tal vez los que estamos en el área de paliativos lo sabemos hacer,
1: Claro.
0: pero en medicina nos enseñan a curar, siempre a curar. Y pues no siempre podemos curar
1: Curar.
0: alguna enfermedad. Y es importante que cuando ya no podemos curar, entonces siempre acompañemos, siempre busquemos dar confort, calidad de vida, aliviar síntomas, acompañar. Eso es la clave. Es un tema delicado, pero muy bonito y creo que se presta reflexión.
1: Así es, y pues muchísimas gracias. Esperemos verla aquí de nuevo, doctora. Y gracias a todos los que se quedaron hasta esta parte del podcast. Nos vemos en el siguiente episodio. Gracias, doctora. Y hasta pronto. Yo soy Génesis Sainz. Esto fue un episodio más de Ya Oíste. Adiós.
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0: 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Son las... ahí está, escuchamos, bien, ahí está, ya. Mírame y no me toques, ¿eh? ¿Cómo te digo? Bueno, buenos días, estamos a través de Máxima 99.1, tu estilo de vida. Soy el Mapache y ya llegamos al domingo, 6:22 de la mañana. Y yo te pregunto, ¿qué has hecho este fin de semana? Tú recordarás que hay un video que está por redes sociales donde hay un sujeto que graba y dice que aquí en Ciudad Juárez, si no sales de party y si no sales a pistear, no hay, así como lo escuchas, no hay absolutamente nada, pero nada que hacer. Ya por ahí una página también grabó y dijo, compadre, aquí te dejo lo que sí se puede hacer en Juárez y faltan muchísimas cosas más, ¿no? Pues mira, neta, desde no sé cuándo, bueno, Juárez en realidad no descansa, ¿no? Y qué buena onda, porque esto es lo que le hacía falta a la ciudad, hay muchas cosas que hacer. Por ejemplo, este fin de semana, ¿qué has hecho tú que vas pasando por aquí? ¿Qué has hecho este fin de semana? Conciertos por todos lados. Mi Banda El Mexicano, tributo a no sé quién, John Milton. Ahora sería en lugar de duérmase, sería despiértese. John Milton, estuvo Carlos Rivera, estuvo ayer Panteón Rococó, que estuvimos en ambos eventos, ya te estaré platicando cómo se llevaron cada uno de ellos. El de Panteón Rococó, sí, ayer al final, ya no sé a qué hora se acabó. Me tuve que ir porque si no me levanto para llegar aquí, o sea, está en chino, ¿no? Está la Feria del Libro, ya fuiste a la Feria del Libro. Ya fuiste, no sé, fuiste al Chamizal, fuiste al Borunda, fuiste al Parque Central, fuiste a los bazares que hay por todos lados, ya fuiste a las segundas, no sé, o sea, hay infinidad de cosas que hacer aquí en Juárez. Yo no sé por qué alguien dice que no hay nada que hacer, ¿no? Hay muchas cosas y no nos alcanza el tiempo para terminar de hacerlas aquí en Ciudad Juárez, ¿verdad? ¿Qué hiciste tú el fin de semana? O bueno, todavía estamos en el domingo, todavía, ¿o qué vas a hacer el día de hoy? 656-199-5991, 656-199-5991. La Feria del Libro, si no has ido, esa sería muy buena opción en el Centro Cultural Paso del Norte. El día de hoy sí, va a durar toda la semana hasta fin de mes, pero yo creo que puedes irte apresurando y puedes ir a la Feria del Libro el día de hoy, ¿eh? A ver, ¿qué encuentras? Seguro que muchos de tus libros favoritos, muchos de tus títulos, de tus autores favoritos. Entonces ve, cáele el día de hoy, la entrada es gratuita. Bueno, pues hemos ingresado ya a la semana número 22. Hoy comenzamos semana, sí. Hoy comenzamos la semana laboral, por supuesto, es mañana, pero hoy comienza semana. Es que si viene en el almanaque, en el calendario, no es mi culpa, ¿eh? Órale pues, banda, pues mucho gusto en saludarlos en esta mañana de domingo 24 de mayo de 2026, donde tenemos 144 días transcurridos, 144, mañana picaremos el 145, hay ya 220 días para finalizar el año, para mañana serán 220 días para finalizar, véngase, todavía falta un montón, ¿ok? Pero sí 144 transcurridos el día de hoy. Así que bueno, amigos míos, pues vamos a ponerle todas las ganas del mundo mundial a este dominguito. ¿Qué andas haciendo en este preciso momento? ¿Ya andas en la trabajación? ¿Andas seguramente en las plataformas moviendo, como dicen a Ciudad Juárez, mis buenos amigos, verdad? Así que bueno, pues un gran saludo, por ejemplo, por ahí al Ángel Elegante, que seguramente anda ya poniéndole duro al marro. 221 días transcurridos, me preguntan por acá, ¿y cuántos por transcurrir? 144, no, espérenme, 221 por transcurrir, 144 son los que llevamos ahora mismo, Uy, ya quiero terminar el año bien rápido. En fin, amigos míos, vamos a continuar con algo de Gustavo Lima y Luis Fonsi. Esto se llama Vagabundo, yo soy el Mapache. ¿Ya tomaste café? Sí, por supuesto, estoy en eso. ¿Y tú? ¿Ya tomaste café? Tomamos un cafecito juntos en este... Mira nomás ya cómo se ve el sol. En este amanecer juarense, en este amanecer paseño. ¿Le damos? Venga pues, estás escuchando Máxima 99.1, tu estilo de vida.
1: ¿Está gelada?

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Son las 6 de la mañana con 52 minutos. Buenos días, good morning. Y ahora sí, hablando, pues ya te he dicho que he ido a... No puedo ir a todos los eventos, ¿verdad? Ni te alcanza el dinero y ni te alcanza el tiempo. Bueno, más el dinero que el tiempo, ¿verdad? Así que en el de Carlos Rivera, a ver qué pasó en el de Carlos Rivera. Estamos platicando por acá y llegamos a la misma conclusión de que qué onda con el cámara. ¿Qué onda con el chico que, o la chica, no sé, no vi quién estaba manejando la cámara, pero era como mi primera chamba? Yo creo que era nuevo, no sé. Porque si me preguntan a mí, a ver, si a ti te dieran el día de hoy un trabajo para estar tomando cámara cuando te diga el artista, tómala aquel que está pidiendo matrimonio, pídele esa. Que tuvieras que estar enfocando, yo creo que yo la riego porque nunca he trabajado eso, ¿no? Pero alguien que trabaja en eso y ya tiene tiempo, yo creo que ya tiene callo, ¿no? Yo creo que este compa sí era mi primera chamba, pobrecito. Uno, y luego María atrás de mí que no dejaba de gritar, ¡qué bárbara! No manches. Hasta me aventó cerveza la María. Que al fin y al cabo, al último, se peleó con el vato y dejó solo al vato ahí. ¿Ustedes creen? ¿Qué otro chisme les traigo? Bueno, felicidades a las dos parejas que les dieron el sí, pidieron matrimonio y les dijeron que sí, me quiero casar contigo, ¿eh? Así que muchas felicidades por allá en mi TikTok. Ya subí el video. La verdad ni he revisado si ya las habrán etiquetado, las habrán arrobado a las parejas, o si ya se vieron, o no sé. La neta, ayer lo subí en la tarde y ya desde ahí ya no me he metido a TikTok para nada. Pero bueno, muchas felicidades por el sí que les han dado. Y pues que vive el amor. Y muchas felicidades y que dure para toda la eternidad, ¿eh? Sí, por supuesto, sí debe ser. ¿Qué más se me olvida? ¿Qué más hubo? ¡Ay! A una chica, una mariachi, cantó muy bonito, que cantó a dueto la de... ¿cómo se llama? Es la de la que Carlos Rivera tiene con Yuri. Mira, se me olvidó el nombre. Pero a ver, ahorita la vamos a poner, vamos a buscarla por aquí. Y cantó muy bien, ¿eh? Bien. El concierto, pues, comenzó tarde, como ya estamos acostumbrados, ¿no? Como 2:20 tarde, más o menos por ahí. Se acabó hasta la una y garra, más o menos. También ya el último, ¿no? Escuché una última y me fui. Ya era demasiado tarde, ya era la 1:00 AM, una y garrita. Y vámonos mejor. No quedaba de otra, ¿eh? Que más quisiera uno quedarse todo el concierto, pero pues ya las desmañanadas están canijas, ¿verdad? Y ayer estaba peor porque hoy teníamos que venir para acá, así que no teníamos de otra, ¿eh? Pero bien, los conciertos en realidad, bien, este de Carlos Rivera, bastante chido. Yo ya lo había visto aquí cuando recién comenzaba en el año, ¿qué fue? 2000, a ver, déjame, me acuerdo, 2015 me parece. Tenía unos 3 años más o menos de que Carlos Rivera había salido después de lo de la academia y grabó, no me acuerdo si ya traía el segundo disco en ese momento, pero el primer itititititito con el que se da a conocer fue con el de El Hubiera No Existe, que fue con la canción que comenzó el concierto. Y yo dije, no manches, o sea, si yo venía pensando en esta canción, la neta jamás hubiera pensado que iba a ser, primero que nada, que iba a estar en la lista, y segunda, que iba a ser la primera del concierto con la que iba a abrir, ¿no? O sea, bastante chido desde ahí ya valió la pena, ¿no? Y Fascinación por ti, Solo tú, algunas de su nueva producción, de su nuevo disco también, bastante buenas, con mucho mariachi, las señoras grite y grite, cuando se quitó el saco, ya me estaban aturdiendo, no es envidia, por supuesto. Segunda, le decían que se diera una vueltecita, las señoras grite y grite como locas, mejor váyanse a Xvideos. Se me hace que, a ver, hombres, ya en buena onda, vamos a ponernos ya al tiro. Me quedé viendo a varios hombres, incluidos conmigo, y dije, no manches, es que como las mujeres, como las señoras, ¿cómo no van a estar extasiadas, ahí medio mojadillas por el calor que estaba haciendo? Estaba haciendo calor.
Pues, ¿cómo no se van a emocionar con Carlos? Si el vato tiene buen porte, tiene figura, está mamey. Y yo volteé a vernos a nosotros. Decía, mira, estamos panzones, chichones, estamos gordos, o sea, la neta. ¿Ustedes creen que la mujer se va a emocionar si nosotros nos ponemos ahí una tanguilla y le bailamos? No, obviamente no. No se van a emocionar. Hasta les vamos a dar pena. Hay que ponernos al tiro, vatos, neta, Neta, porque pues, el hombre ya en realidad es feo. Yo, por eso, cuando a un hombre le gusta a otro hombre, le digo, ¿qué le habrá gustado? Somos feos, la neta. ¿No? En mujer, dices tú, ah, lo entiendo, están bonitas, pero uno, y todavía panzones, y luego pelones para acá. No, andamos mal, vatos. ¿Cómo la señora no se le iba a emocionar con Carlos Rivera? Pues si no, en su casa no ve eso, ¿no? Así que hay que ponernos al tiro, por favor, ¿va? 6:58 de la mañana, ya no vives en mí. Yuri, Carlos Rivera, oye, fenomenal. A la chica que se subió ahí con Carlos, la mariachi, que le dio la oportunidad de cantar. Tú, muy bien. Estamos en Máxima 99.1. 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

0: 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Son las 7 de la mañana con 21 minutos. Y ya para cerrar el tema de Carlos Rivera, del concierto del día viernes aquí en Ciudad Juárez, me dio mucho gusto ver, pero un montón de gente, neta, pero un montón de gente. Ya se los he platicado ya 2-3 veces al aire. No es que yo me suba a un ladrillo y me maree y Carlos me deba a mí su fama, ni mucho menos, porque muchos eso es lo que van a decir, ¿no? Pero cuando Carlos sale de la academia y graba ese primer disco, cuando sale el sencillo de Fascinación, a mí me tocó anunciarlo al aire y la gente le tiraba y le tiraba y le tiraba. Ay, quiere ser una copia, quiere ser como un Alejandro Fernández, mira, quiere ser como Luis Miguel. Y yo les decía, no, yo la verdad no vi la academia. Yo les decía, no, escúchenlo bien. El chavo pinta para grande. Pinta para uno de los favoritos de México. Aguántenlo, va saliendo. No, que no, la gente era bien así, ¿no? Bueno, compré el disco. Fantástico, la verdad, de Lo Hubiera No Existe, Por Ti, Solo Tú, Fascinación, Si Te Vas y Me Das La Espalda, etcétera, etcétera, etcétera. Muy buenas canciones, ¿no? Segundo disco también. Ya como que fue siendo un poquito más de lo mismo, y yo les decía, porque yo estaba en el club de fans de Carlos Rivera, yo les decía, es que a Carlos le hace falta darle un giro a la música. Y me decían, ¿cómo qué? Les dice, pues, no sé, como un reggaetoncito, ¿no? Ya que estamos en pleno reggaetón. No, que tú estás loco, Carlos, ¿no? Y ¡zas! Que va sacando la canción de, ¿cómo se llama? ¿Qué haces? Al lado de Becky G. Fantástica la canción, ¿no? Ahí sí ya no me dijo nada a nadie, ¿no? Luego, pues bueno, yo le seguí echando muchas porras a Carlos al aire. Inclusive llegaron a pensar que yo recibía dinero de Carlos Rivera por hablar tanto de Carlos Rivera y porque él estaba en el top arriba, en un top 10 que tenía, imagínate nomás. Hasta esas cuestiones llegamos, ¿no? Y la gente lo aceptó, le dio la oportunidad, le dio la chance. Y lo que ahora es querido Carlos Rivera, en Juárez, en El Paso, mundialmente hablando, bueno, tal vez no mundialmente hablando, pero es increíble, ¿eh? Y me da muchísimo gusto porque es un chico muy talentoso. Fíjate que... se me fue la idea de lo que te iba a decir. Ya estoy viejito, ya tengo 40, ¿no? Tacanijo. Pero bueno, ahí está, Carlos ha sido bien recibido. Ahí está para la gente que decía que era una copia, que no iba a pegar. Ahí está. La gente lo aceptó y ya es uno de sus favoritos. Qué buena onda, ¿no? Estuve en el club de fans y te dije, ¿verdad? Le mando un saludo a Ceci, que vive en El Paso, Texas, y ahorita ya no se dedica a llevar el club de fans, pero vaya, ¿no? Estuve muy pegado con ellos en su momento. Y ahí está, ¿no? Carlos funcionando bastante bien. Tiene muy buena voz, tiene muy buen show, tiene muy buenas canciones. Así que enhorabuena, ¿no? Ya no sé cuál era el punto, el otro punto que te iba a comentar. Pero pues al final de cuentas se logró, ¿no? Tantas porras que le echamos, porque la radio cuenta mucho, tantas porras que le eché en lo personal y ahí está. Ahí está el claro ejemplo. El chavo tenía con qué. El chavo ya lo puedes escuchar. Junto con Alejandro Fernández, sin nada que ver de una voz a otra, ¿no? Carlos es muy su estilo, Alejandro Fernández muy a su estilo. Y ahí está, uno de los favoritos ya del público mexicano. ¡Qué buen rollo! ¡Bien! ¡Ay, tan o que no! Yo les dije cuando yo escuché a Carlos con su primer disco, este vato va a pegar, no me creían. Ahí está, ahora van a decir que no es cierto. ¡No! No es cierto, yo peleándome por Carlos acá rato, es que entiendan y que no, la gente no agarraba la onda. Pero ahí está, por eso te digo que me dio muchísimo gusto ver cómo llegó gente. ¿Cuántos asistentes habrán sido? No sé, no tengo idea, pero fueron muchísimos, muchísimos, unas filas interminables para entrar. ¡Buah! No, increíble, la neta estuvo bastante chido. Y la neta, sí te lo perdiste si no fuiste. Para la próxima que venga, pues tienes que ir. Porque él dijo, les voy a dejar mi corazón Juárez. Y en la próxima que yo venga, me lo regresan, ¿va? Y todas las chavas y las señoras. ¡Ah! ¡Ah! ¡Ah! ¡Carlos! ¡Alabios, mi un hijo! Son las 7 de la mañana con 26 minutos. 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